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2: Bienvenidos todos a Deporte Acción. También el viernes 18 se disputará el encuentro entre Cobán Imperial y Comunicaciones. El partido aparece programado para las 20:00 horas. Será otro de los compromisos que concentrará la atención de los aficionados del fútbol guatemalteco durante una jornada que tendrá 5 encuentros programados en la misma fecha.
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2: El jueves 17 llegará otro de los partidos más interesantes de la Europa League. La Real Sociedad recibirá al Bournemouth. El encuentro está programado para las 13:00 horas de Guatemala. Será el debut de ambos equipos en la fase de liga de la Europa League y una oportunidad para comenzar la competición con 3 puntos.
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0: 6:33.
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0: ¡La siempre firme, viejo!
1: Lo sigo diciendo, es un perro para la bebida.
2: 7 de la noche con 4 minutos.
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0: 7 de la noche con 29 minutos.
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0: la noche con 29 minutos.
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2: Muchas gracias, mi compa Edén. Prometiste de ser más o menos así, viejo.
1: Ándale, viejón. Fierro.

0: 8 de la noche con 33 minutos.
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3: Cinco de la mañana, con un minuto. 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
1: 5 de la mañana con 30 minutos.
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0: Chesterfield, desde acá al buzón de voz.
1: Hola, por el momento no te puedo atender, pero deja tu mensaje y yo me comunico contigo más tarde. Adiós.
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0: 6 de la mañana con 31 minutos. 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

0: 7 de la mañana en punto.
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0: 7:31.
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0: 8 de la mañana con un minuto.
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1: El estadio Mario Camposeco será escenario del encuentro entre Xelajú y Malacateco. El partido está programado para las 20:00 horas del viernes. Los Superchivos intentarán aprovechar su condición de local, mientras Malacateco buscará recuperar terreno después de su derrota frente a Antigua GFC. ¡Deporte Acción! También el jueves 17, el Crystal Palace comenzará su aventura en la Europa League, recibiendo al Lech Poznan. El encuentro forma parte de la primera jornada de la fase de liga. El Palace tendrá la oportunidad de disputar su primer compromiso europeo como local, mientras el conjunto polaco intentará dar la sorpresa fuera de casa. ¡Deporte
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0: mañana con 30 minutos.
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0: 9:33.
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0: 9:30.
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0: 3 de la mañana con un minuto.
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1: El viernes 18 habrá otro compromiso correspondiente a la jornada 10, Mixco contra Aurora FC. El encuentro aparece programado para las 20:00 horas de Guatemala. Será un enfrentamiento importante para ambos equipos, especialmente porque la temporada regular continúa avanzando y cada jornada reduce el margen de error para quienes buscan posicionarse entre los protagonistas del campeonato. Otro de los partidos destacados del jueves será Celtic contra Ferencváros. El encuentro se disputará en Celtic Park y está programado para las 13:00 horas de Guatemala. El conjunto escocés comenzará así su recorrido en la fase de liga ante el campeón húngaro. La UEFA confirmó oficialmente el encuentro para el 17 de septiembre. 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
2: 10 de la mañana con 30 minutos.
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0: 11 de la mañana con 2 minutos.
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0: 11 de la mañana con 31 minutos.
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0: Gracias por compartir esta mañana conmigo. Soy Rosario Santamaría y te dejo con más éxitos en Estéreo Jaguar. Manda tus saludos al 4570-4788 y nos escuchamos mañana.
1: 12 del mediodía en punto.
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Bienvenidos todos a Deporte Acción. El calendario oficial muestra que el Apertura 2026 continúa con una programación intensa durante septiembre. Después de la jornada 10, la Liga Nacional ya tiene programados nuevos compromisos para los días 19, 20 de septiembre. La competencia entra así en una etapa en la que la regularidad será fundamental para los equipos que aspiran a mantenerse en los primeros lugares y para quienes buscan recuperar posiciones. La NFL tendrá otro gran partido el jueves 17. Los Detroit Lions visitarán a los Buffalo Bills en el Highmark Stadium. El inicio está programado para las 18:15 horas de Guatemala. Será el segundo gran partido de la semana dentro de la NFL y una cita importante para los aficionados al fútbol americano. ¡Deporte Acción! 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

0: 12 del mediodía con 31 minutos.
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0: 12 del mediodía con 30 minutos.

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0: de la tarde con 30 minutos.
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0: 2 de la tarde en punto.
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1: El estadio Mario Camposeco será escenario del encuentro entre Xelajú y Malacateco. El partido está programado para las 20:00 horas del viernes. Los Superchivos intentarán aprovechar su condición de local, mientras Malacateco buscará recuperar terreno después de su derrota frente a Antigua GFC. ¡Deporte Acción! También el jueves 17, el Crystal Palace comenzará su aventura en la Europa League, recibiendo al Lech Poznań. El encuentro forma parte de la primera jornada de la fase de liga. El Palace tendrá la oportunidad de disputar su primer compromiso europeo como local, mientras el conjunto polaco intentará dar la sorpresa fuera de casa. ¡Deporte Acción! 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

0: 2 de la tarde con 31 minutos.
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0: 2 de la tarde con 30 minutos.
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bonita, música alegre y Petén conectado. El fantasma está en cabina recibiendo tus mensajes. Saludos hasta Melchor de Mencos, Poptún y San Benito. Si querés dedicar, saludar o pedir tu canción, manda tu nota de voz al 4570-4788. Aquí complacemos con Garra.

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aquí el fantasma está listo para seguir leyendo tus saludos. A las amas de casa que ya están preparando la cena. La cena deliciosa. ¡Ánimo! Y a los muchachos en vacaciones, aporten en casa, hombre. Y vos, que regresas del trabajo, relájate con Jaguar Estéreo. Tu mensaje al 4570.

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acabo de recibir saludos de mamás cocinando, muchachos ayudando en casa y trabajadores volviendo del día. Aquí estamos para animarte y complacerte. Tu mensajito al 4570-4788. Esto es Jaguar Estéreo.

0: Ese error es cosa de ayer.
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0: 3 de la tarde con 30 minutos.
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0: 3 de la tarde con 30 minutos.
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y mi gente linda de Petén. Aquí, el fantasma en cabina, recibiendo sus mensajes en tiempo real. Ya llegaron saludos desde Melchor, desde Las Cruces y hasta de quienes vienen manejando rumbo a casa. Manda tu audio o rola favorita al 4570-4788, 4570-4788. En Jaguar Estéreo, complacemos con estilo sal.

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0: 4 de la tarde en punto.
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0: participación europea enfrentando al Omonia de Chipre. El encuentro se disputará el miércoles 16 a las 10:45 horas de Guatemala. El partido se disputará en el KSP Stadium. Será el regreso del Celta a una competencia europea y uno de los encuentros tempranos de la primera jornada de la Europa League.
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2: Puchica, vos, ese Juan nunca se cansa, ¿verdad?
3: ¿Cuál será su secreto, vos?
2: Porque siempre tiene fuerzas y energía, pues.

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2: Cuatro de la tarde con 53 minutos.

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0: Si algo se ha de lamentar, que sea solo por amor. Si en amor lamento no hay, es que nunca se intentó. Y si se vuelve a llorar por la ilusión que se invente, no será la última vez, eso, lamentablemente.
1: Cinco de la tarde, en punto.
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1: Bueno, y súbale el volumen a su radio y siente la energía salvaje. 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Estamos en vivo con música alegre para toda la familia. Y si quieres sonar al aire, bueno, envía tu nota de voz al 4570-4788. 4570-4788. Esperamos tu mensaje.

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Fui lavaplatos, mesero y cocinero, peón y albañil, ayudante de mecánica, un mil usos cualquiera.

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0: 5:32.
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2: Ánimo, compa Jesús. Márquele, compadre.